0: Según tu mirada desde el escenario, ¿cuánto disfrutan los chicos, cuánto disfrutan los grandes? Porque a veces los chicos se asustan de los payasos.
1: Sí, es verdad eso. También eso también tiene que ver con la forma en que se presenta el personaje y la carga de colores.

Así que, don José Manuel Guzmán, gracias a usted por este cariño que cruza la cordillera, ¿eh? y que deseo que usted también reciba. 4473-1268-5122-6332. Buen día, quien

en cada casa. Hay un hospital que se va a inaugurar estos días. ¿Quién inaugura cosa acá ahora, en este país, desde que está Milei? No,

0: Así luego tener rivales de semifinal y final bastante complejo. Pero Argentina está sólido, hay que ver qué pasa con el Cuti, ¿no? Esa es la mala noticia.
1: Sí.
0: Está descartado contra Jordania, obviamente.

mezcla entre figuras y gente desconocida, la falta de casting también, la gente que se quedó afuera. ¿Se acuerdan cuando nosotros cubrimos toda la gente que se quería ir a salvar por Gran Hermano, entre comillas, ¿no? ¿Por qué? Porque te da fama, popularidad, el tema también de lo que son los premios. Bueno, acá están pasando muchas

días, por el motivo que sea, lo patearon para adelante. Si usted tiene razón y el martes se discute, llamo y le pido disculpas. Si no, déjeme decirle que me suena a mucha zaraza de la política.